0: Iniciamos con la oración de para todos los días.
1: Oración para todos los días. Dios Todopoderoso y Eterno, que quisiste que Santiago Apóstol fuera el primero entre los apóstoles en derramar su sangre por la predicación del Evangelio, fortalece a tu iglesia con el testimonio de su martirio y confórtala con su valiosa protección. Por nuestro Señor Jesucristo.
0: Amén.
2: Amén.
0: Ahora escuchemos la palabra de Dios que nos trae, el mensaje que nos trae para este día.
3: Del libro del Hecho de los Apóstoles. Cuando el Espíritu Santo venga sobre vosotros, recibiréis una fuerza que os hará ser mis testigos en Jerusalén, en toda Judea y Samaria, y hasta los confines de la tierra. Entonces se volvieron a Jerusalén desde el monte llamado de los Olivos, de dista de Jerusalén, el equivalente a un paseo permitido un sábado. Cuando llegaron, subieron a la estancia superior donde vivían. Eran Pedro y Juan, Santiago y Andrés, Felipe y Tomás, Bartolomé y Mateo, Santiago el de Alfeo, Simón el de Zelota y Judas de Santiago. Todos ellos perseveran en la oración con un mismo espíritu, en compañía de algunas mujeres, de María la Madre de Jesús y de sus hermanos. Palabra de Dios.
4: Te alabamos, Señor. Reflexión. La palabra de Dios nos lleva a reflexionar sobre el poder transformador del Espíritu Santo en la vida de los apóstoles, especialmente en la figura de Santiago, cuyo testimonio y entrega nos inspira en camino de la fe como arquidiócesis de Tunja. El texto de los Hechos de los Apóstoles presenta un momento crucial. Los discípulos están reunidos en oración junto con María, la Madre de Jesús y otros seguidores. Este pasaje no solo describe un hecho histórico, sino que nos muestra la preparación espiritual de la primera comunidad cristiana para recibir el don del Espíritu Santo. Jesús les había prometido que recibirán el poder cuando el Espíritu Santo descienda sobre ellos y serán testigos suyos hasta los confines de la tierra. La experiencia de los apóstoles enseña tres aspectos fundamentales que resuenan en nuestra vida como agentes de pastoral hoy, a la luz de las enseñanzas del documento de Aparecida. Primero, la fuerza del Espíritu Santo. Como misioneros de la Iglesia estamos llamados a depender del poder del Espíritu Santo en nuestro servicio. Es Él quien nos capacita, nos fortalece y guía en nuestra misión evangelizadora. Sin la acción del Espíritu Santo, nuestra labor pastoral carece de fruto y fundamento espiritual. Segundo, la importancia de la oración. Los apóstoles perseveran unánimes en la oración. Este ejemplo recuerda que nuestra vida de fe y servicio pastoral debe estar enraizada en la comunión con Dios. La oración personal y la comunitaria es el fundamento de nuestra relación con Cristo y de nuestra capacidad de discernir su voluntad con nuestras acciones pastorales. Tercera, el testimonio misionero. Jesús les encomendó a los apóstoles la misión de ser testigos en todo lugar. Esta misión no se limita a un territorio en específico, sino que abarca todos los rincones del mundo conocido. De manera similar, como agentes de pastoral, somos llamados a llevar el Evangelio a todas las realidades de nuestra vivencia y servicios, comprometidos en la tarea de hacer presente el amor de Cristo en cada gesto y palabra. La figura de Santiago Apóstol nos inspira con su conversión radical y su entrega total al servicio de Cristo. De pescador ordinario a líder valiente en la iglesia primitiva en Jerusalén, Santiago enseña que el encuentro personal con Jesús y la acción transformadora del Espíritu Santo puede cambiar radicalmente nuestras vidas y capacitar nuestro ministerio. Hoy somos llamados a renovar nuestro compromiso con el Evangelio y confiar en la acción del Espíritu Santo en nuestras vidas y ministerios.

0: Hermanos y hermanas, reunidos en la fuerza del Espíritu Santo y en la inspiración de Santiago Apóstol, elevemos nuestras peticiones al Señor. Vamos a decir todos juntos: Santiago Apóstol, intercede por nosotros.
1: Por la arquidiócesis de Tunja, para que sigamos creciendo en nuestra fe y en nuestro compromiso con el Evangelio, siendo testigos del amor redentor de Cristo en nuestra comunidad, oremos al Señor.
2: Santiago Apóstol, intercede por nosotros.
1: Por todos los agentes de pastoral y ministros de nuestra iglesia, para que seamos renovados en nuestro servicio, guiados por la fuerza transformadora del Espíritu Santo y perseverantes en la oración como fuente de nuestra comunión con Dios, oremos.
0: Santiago Apóstol, intercede por nosotros.
1: Por los que sufren persecución por su fe y por aquellos que enfrentan dificultades en el ejercicio de su ministerio, para que el Espíritu Santo les conceda fortaleza y consuelo y encuentren en la oración el sustento necesario para seguir adelante, oremos.
0: Santiago Apóstol, intercede por nosotros.
1: Por todos nosotros, para que al igual que Santiago Apóstol, experimentemos la conversión de corazón y la renovación espiritual, permitiendo al Espíritu Santo transformar nuestras vidas y capacitar nuestro testimonio cristiano en el mundo de hoy, oremos.
0: Santiago Apóstol, intercede por nosotros. Padre nuestro que estás en el cielo, santificado sea tu nombre. Venga a nosotros tu reino, hágase tu voluntad en la tierra como en el cielo. Danos hoy nuestro pan de cada día, perdona nuestras ofensas, como también nosotros perdonamos a los que nos ofenden. No nos dejes caer en la tentación y líbranos del mal.
3: María, Madre y modelo de oración, intercede por nosotros para que, inspirados por el ejemplo de los apóstoles y llenos del Espíritu Santo, seamos discípulos misioneros audaces, llevando la luz de Cristo a todos los rincones del mundo. Amén.
2: Amén.
0: Con mucha devoción escuchemos la oración final para todos los días y los invito a todos a ponernos de pie.
4: Oh Santiago Apóstol, valiente discípulo de Cristo y patrono de los catequistas, hoy te invocamos desde el corazón de nuestra arquidiócesis de Tunja. En este momento de oración contemplamos tu vida entregada al servicio del Evangelio, siguiendo los pasos de Jesús con fervor, audacia, tú que dejaste todo para seguir el Maestro y anunciar su mensaje con pasión y coraje. Intercede por nosotros ante el Padre Celestial, en el espíritu del documento de Aparecida, recordamos como la Iglesia nos llamó a ser discípulos misioneros, llevando la luz del Cristo a cada persona y comunidad que encontramos en nuestros caminos. Inspirados por tu ejemplo, deseamos ser instrumentos de la verdad y del amor de Dios, guiando a otros hacia un encuentro transformado con Jesús. Que tu intercesión nos fortalezca en nuestro ministerio de catequistas, para que podamos forzar corazones según el corazón de Cristo y construir una comunidad eclesial, vida y dinámica. Santiago Apóstol de la caridad y de la firmeza en la fe, te pedimos que nos ayudes a perseverar en la misión que hemos recibido, superando los desafíos y creciendo en la confianza de Dios. Que cada palabra que compartamos y cada gesto de amor que realicemos en nombre de Jesús sea semillas de esperanza, renovación para que aquellos que buscan respuestas en medio de la

0: las oscuridades, que nuestra labor catequista sea siempre un reflejo del amor y la misericordia de Dios, atrayendo a todos hacia la plenitud de la vida en Cristo. En este tiempo de gracia y comunión espiritual te encomendamos nuestras vidas, nuestras intenciones particulares, confiando en tu poderosa intercesión, que nuestra fe se fortalezca cada día, que podamos seguir el camino de Santiago, de santidad que tú nos has mostrado, siendo testigos divinos del Evangelio en nuestro arquidiócesis y en todo lugar donde Dios nos envió. Amén.
1: Amén. Amén. Ahora escuchemos la oración a Santiago Apóstol.
2: Oh Santiago Apóstol, valiente discípulo de Cristo y patrono de los catequistas, te invocamos desde el corazón de nuestra arquidiócesis de Tunja. Contemplamos tu vida entregada al servicio del Evangelio, siguiendo los pasos de Jesús con fervor y audacia. Tú que dejaste todo para seguir al Maestro y anunciaste su mensaje con pasión y coraje, intercede por nosotros ante el Padre Celestial. En el espíritu del documento de Aparecida, la Iglesia nos llama a ser discípulos misioneros, llevando la luz de Cristo a cada persona y comunidad. Inspirados por tu ejemplo, deseamos ser instrumentos de la verdad y del amor de Dios, guiando a otros hacia un encuentro transformador con Jesús. Que tu intercesión nos fortalezca en nuestro ministerio de catequistas, para formar corazones según el corazón de Cristo y construir una comunidad eclesial viva y dinámica. Santiago Apóstol de la caridad y firmeza en la fe, te pedimos que nos ayudes a perseverar en la misión recibida, superando los desafíos y creciendo en la confianza en Dios. Que nuestras palabras y gestos de amor en nombre de Jesús sean semillas de esperanza y renovación. Que nuestra labor catequética siempre refleje el amor y la misericordia de Dios, atrayendo a todos hacia la plenitud de la vida en Cristo. Amén.
1: Amén. Concluyamos este encuentro con la siguiente oración. Dulce Madre, no te alejes, tu vista de nosotros no apartes. Ven con nosotros a todas partes y solo nunca nos dejes. Y ya que nos amas tanto como verdadera Madre, haz que nos bendiga el Padre, el Hijo, el Espíritu Santo. Amén. De manera especial agradecemos a ustedes el venir a participar de este encuentro. Los invitamos para el día de mañana a conmemorar el séptimo día de novena. Le corresponde a Cordina Luis Albeiro Niño Niño para el día miércoles mañana.
3: A martes.
1: Octavo.
3: Ah, sí, octavo.
1: Para el día miércoles. Octavo día, Cordina Edgar Humberto Cárdenas. Agradecemos a todos ustedes por el espacio y por habernos venido a acompañar. Nos despedimos con un canto.

0: Muchas gracias a todos y que pasen feliz noche.
1: Gracias.

0: Son las 7:31.
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0: Son las 7:48.
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1: Son las 8:02.
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1: Son las 9:01.
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así concluimos la emisión del día de hoy. Agradecemos a Dios Todopoderoso por permitirnos llegar a cada uno de sus hogares. 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

Espíritu Santo. Amén. La gracia y el amor de Jesucristo, que nos llama a la conversión, estén con todos ustedes. Bueno, qué alegría, martes. Martes 21. Bueno, después de este día de la independencia, haber celebrado, qué bello, un fin de semana festivo, poder llegar al corazón, a la vida de cada uno de ustedes. Por eso sean bienvenidos, bienvenidas una vez más a este programa que el Señor nos regala.

0: Bueno, digámosle gracias, Dios, gracias por la noche, gracias por el fin de semana, gracias por haber compartido en familia, gracias porque nos permite nuevamente ir al trabajo, ir al aula de clase, ir a todos los lugares que Dios nos permite. Por eso decimos hoy muy, pero muy buenos días. Le decimos también a Nancy Rocío, muy buenos días. Qué bello poderla saludar y compartir con ella todos estos momentos especiales. Por eso Dios los bendiga, Dios derrame abundantes bendiciones. Y bueno, a ella también por estar en medio de nosotros, con este medio de comunicación. Bueno, y qué bonito ver la sonrisa, ver la alegría. Hoy dile a tu esposo, buenos días, mi amor. Buenos días, qué bello poder despertar y contemplarte, ver esos ojos, esa nariz, esa sonrisa allí despeinado. Pero así te quiero, te amo. Por eso dile gracias, gracias a los hijitos. Gracias también. Dígale gracias, esposita, por aguantar, soportar, por allá desde los ronquidos en adelante. Bueno, entonces, gracias, gracias a todos. Le decimos gracias a Dios, gracias también a la Santísima Trinidad. Gracias por esta novena que estamos viviendo en honor a Santiago Apóstol, nuestro patrono. Gracias también a la Santísima Virgen María en esta advocación de Nuestra Señora del Milagro. Por eso, bienvenida, Nancita Rocío, hoy a este medio de comunicación.
1: Muy buenos días, Padre Omar y fieles oyentes de la emisora La Boyaquita. Sean bienvenidos a este espacio de oración donde compartiremos con cada uno de ustedes la palabra de Dios. Recordamos que nos pueden enviar el mensaje al número de teléfono 320-389-8940. Iniciamos este martes. Gracias, Señor, por el regalo de este nuevo día. Bendice mi hogar con tu presencia. Que nunca falte la familia, la salud, el amor y la prosperidad. Ilumina cada paso, cada decisión y cada sueño. Llena este martes de paz, esperanza, fuerza y abundancia. Amén.
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0: Bueno, en esta novena que estamos viviendo en honor a Nuestra Señora del Carmen, vamos a saludarla a ella en esta mañana, allá en casita, unámonos también para saludarla.
1: El ángel del Señor anunció a María.
0: Y ella concibió por obra y gracia del Espíritu Santo.
1: Dios te salve María, llena eres de gracia, el Señor está contigo. Bendita tú eres entre todas las mujeres, y bendito es el fruto de tu vientre, Jesús.
0: Santa María, Madre de Dios, ruega por nosotros pecadores, ahora y en la hora de nuestra muerte. Amén.
1: He aquí la esclava del Señor.
0: Hágase en mí según tu palabra.
1: Dios te salve María, llena eres de gracia, el Señor está contigo. Bendita tú eres entre todas las mujeres, y bendito es el fruto de tu vientre, Jesús.
0: Santa María, Madre de Dios, ruega por nosotros pecadores, ahora y en la hora de nuestra muerte. Amén.
1: Y el Verbo de Dios se hizo carne
0: y habitó entre nosotros.
1: Dios te salve María, llena eres de gracia, el Señor está contigo. Bendita tú eres entre todas las mujeres, y bendito es el fruto de tu vientre, Jesús.
0: Santa María, Madre de Dios, ruega por nosotros pecadores, ahora y en la hora de nuestra muerte. Amén.
1: Ruega por nosotros, Santa Madre de Dios,
0: para que seamos dignos de alcanzar las promesas y gracias de nuestro Señor Jesucristo. Amén.
1: Oremos. Infunde, Señor, tu gracia en nuestras almas, para que los que hemos conocido por el anuncio del ángel la encarnación de tu Hijo Jesucristo, lleguemos por los méritos de su pasión y su cruz a la gloria de la resurrección. Por Jesucristo nuestro Señor.
0: Amén.

0: Bueno, nos vamos con los saluditos en esta mañana. Por aquí nos dicen, hoy es martes, es día de descanso. Y deseo que donde estés, Dios te cuide, a donde vayas, Dios te acompañe, en todo lo que hagas, Dios te ilumine, y en todo momento, Dios te bendiga. Buenos días. Muy buenos días, mi querido padre, mi querida Nancita Rocío. Reciban un saludo muy especial desde la ciudad de Bogotá, fría y lluviosa, y solo pido oración a Dios, nuestro Señor y a la Santísima Virgen María. Oración por la salud de mi esposito Daniel Correal y todos los enfermos de mi querida Cocaita y del mundo entero. De antemano, muchas gracias, querida familia, al día con Jesús. Hoy oramos por el ingeniero Efraín de Jesús Rodríguez Roa. También oramos por Rosita Inés Suárez Santa María, Rosita de París. Oramos también
1: para decirle a María.
0: Oramos por tantos hombres y mujeres, quienes están postrados allá en casita, quienes están en el hospital, quienes están viviendo el duelo de sus seres queridos. Oramos por cada uno de ustedes. Oramos también por Daniel Correal, por su salud, su vida, y porque Dios le dé la fuerza, la fortaleza de acercarse más y más a Él, y desde Él allí entregaremos nuestro dolor para decirle, Señor, haz de mí lo que tú quieras. Que sea el Señor quien nos siga iluminando, nos siga fortaleciendo a cada uno de nosotros. Bueno, y nos vamos ahora con el santo del día en esta mañana. Gracias a Monseñor Jaime Uriel por este regalo que nos hace diariamente. Bueno, es desde el Vicariato Apostólico de San Andrés, Providencia, Santa Catalina. Bueno, si Dios nos permite, el día 27 de agosto será su posesión canónica como obispo de la diócesis de Yopal.
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2: 21 de julio, San Lorenzo de Brindis, sacerdote. Lorenzo significa coronado de laurel. Ha sido quizás el más famoso predicador de la comunidad de padres capuchinos. Nació en Brindis, Italia. Demostró tener una memoria asombrosa. Cuando pidió ser admitido como religioso capuchino, el superior le advirtió que le iba a ser muy difícil soportar aquella vida tan dura y tan austera. El joven le preguntó: «Padre, ¿en mi celda habrá un crucifijo?». «Sí lo habrá», respondió el superior. «Pues eso me basta». La facilidad de Lorenzo para aprender idiomas y para grabarse en la memoria todo lo que leía dejó atónitos a sus superiores y compañeros. Hablaba 6 idiomas: griego, hebreo, latín, francés, alemán e italiano. Y su capacidad para predicar era tan excepcional que, siendo simple seminarista, ya le fue encomendado el predicar los 40 días de cuaresma en la Catedral de Venecia por 2 años consecutivos. Los capuchinos lo nombraron superior del convento, superior de Italia y más tarde superior general. La gente lo amaba porque era comprensivo y bondadoso, y porque sus consejos hacían un gran bien. El Papa lo envió a Checoslovaquia y Alemania a extender la religión católica. Se fue con un buen grupo de capuchinos, pero un ejército de 60.000 turcos mahometanos invadió el país con el fin de destruir la religión, y el jefe de la nación pidió a Lorenzo que se fuera a entusiasmar a los 18.000 católicos que salían a defender la patria y la fe. Clemente VIII decía que el padre Lorenzo valía él solo más que un ejército. El Papa lo envió de delegado suyo a varios países y siempre estuvo muy activo dirigiendo su comunidad y fundando conventos, predicando contra los protestantes y herejes y trabajando por la paz y la conversión. Dormía sobre duras tablas, se levantaba a rezar salmos, ayunaba con frecuencia. En 1959 fue declarado doctor de la Iglesia por Juan XXIII. El día que cumplía sus 60 años murió santamente. Ha sido llamado el doctor apostólico. Mi familia es proyecto del Creador, llamada a ser comunidad de amor.

para abandonarnos en el buen Jesús, para decirle a María: enséñame a confiar en tu Hijo. Mamá María, quiero confiar en Jesús. Jesús, yo confío en ti. Jesús, me abandono en ti. Con ella, a Jesús.

0: Tenemos las 6:42. Bueno, y vamos a compartir. Recordemos que estamos en este tercer capítulo de la inteligencia. Bueno, no será la inteligencia, no. Magnífica Humanita, sobre la custodia o el cuidado de la persona humana en el tiempo de la inteligencia artificial.
1: Quiero invitar.
0: Estamos en la técnica y dominio, la grandeza de la persona humana ante las promesas de la inteligencia artificial. Por eso vamos a continuar con este tercer, con este numeral número 97.
2: La inteligencia artificial. No es mi intención ofrecer aquí un tratado sobre la inteligencia artificial, ni recorrer una biografía que ya es muy amplia. Existen actualmente contribuciones importantes, también en el ámbito eclesial, a las que es posible hacer referencia. Me limito a recordar algunos elementos esenciales para el discernimiento moral y social que proteja al primado de la persona, el primado de la persona, con el fin de que sea siempre la inteligencia humana, con su conciencia y su libertad, la guíe y las innovaciones técnicas la establezca con responsabilidad y establezca con responsabilidad su uso y sus límites.
0: En numeral 98 es oportuno anteponer dos consideraciones. La primera es que cualquier afirmación sobre la inteligencia artificial corre el riesgo de quedar obsoleta en poco tiempo, dada la importancia, velocidad de desarrollo de estos sistemas. En segundo lugar, todos nosotros, incluidos quienes los diseñan, sabemos muy poco sobre su funcionamiento efectivo. Las inteligencias artificiales modernas están más cultivadas que construidas. Los desarrolladores no diseñan directamente cada detalle, sino que crean una arquitectura sobre la inteligencia artificial crece. En consecuencia, los aspectos científicos fundamentales, como las representaciones internas y los procesos computacionales de estos sistemas, siguen siendo desconocidos. Se manifiesta, por tanto, la urgencia de un doble compromiso. Por una parte, una profundización de la investigación científica. Por otra, un ejercicio de discernimiento moral y espiritual.
2: En el numeral 99, no es posible dar una definición única y completa de la inteligencia artificial. Lo que podemos decir es que hay que evitar el equívoco de equipar esta inteligencia a la humana. Estos sistemas imiten ciertas funciones de la inteligencia humana. Al hacerlo, a menudo la superan en velocidad y amplitud de cálculo, ofreciendo beneficios concretos en numerosos campos. Y sin embargo, esta potencia sigue ligada exclusivamente al tratamiento de datos. Las denominadas inteligencias artificiales no viven una experiencia, no poseen un cuerpo, no pasan por la alegría y el dolor, no maduran en las relaciones, ni conocen desde dentro lo que significa el amor, el trabajo, la amistad y la responsabilidad. Tampoco tienen una inteligencia moral, no juzgan el bien y el mal, no captan el sentido último de las situaciones, ni asumen el peso de las consecuencias. Pueden imitar lenguajes, comportamientos, valoraciones, pueden simular empatía o comprensión, pero no conocen lo que produce, porque no residen en el horizonte afectivo, relacional y espiritual en el que el ser humano se vuelve sabio. Incluso cuando dichos instrumentos se representan como capaces de aprender, lo hacen de modo diferente al de la persona humana. No es la experiencia de quien se deja moldear por la vida y crece en el tiempo por medio de decisiones, errores, perdón y fidelidad. Es más bien una adaptación estadística a partir de datos y retroalimentaciones que puede ser muy eficaz, pero no implica un crecimiento interior.
0: Bueno, hasta aquí llegamos en el día de hoy. Mañana una ayuda valiosa que requiere atención. Mañana iniciaremos el numeral 100. Bueno, son el total de los numerales son 245. Nos quedan solamente 145 numerales para que concluyamos esta carta encíclica magnífica Humanitas sobre la protección, ¿no?, de la persona humana en estas épocas de la inteligencia artificial. Y pues dice allí la intención, como dice el Papa, no es de ofrecer un tratado sobre la inteligencia artificial, sino solamente unas pinceladitas, unas orientaciones que nos ayuden a todos a poner cuidado en este campo o en esta arquitectura, como dice el Papa. Incluso no es una arquitectura, sino que es algo superficial. Entonces, por eso ahí estemos atentos todos a echar una miradita a este documento y nosotros también entrar allí a revisar también, porque ya hoy ustedes todo encuentran allí. Además aparece en la parte superior una estrellita o la I y la A de inteligencia artificial. Bueno, vamos a orar en esta mañana. Oramos por todos nuestros hermanos enfermos. Oramos por Rosita Inés Suárez Santa María, conocida como Rosita de París. Oramos también por el ingeniero Efraín de Jesús Rodríguez Roa. También oramos por el profeta Daniel Correal. Oramos por tantas personas, quienes visitaron por aquí el día sábado, nuestro querido seminarista en compañía de Margarita. Entonces, para ellos también, a quienes visitaron por aquí, quizás allí a la señora Chiquinquirá, ya les había pedido el favor que me la visitaran. A misma Rosita también la visitaron. Visitaron por aquí a la señora Ismenia también, al ingeniero, no sé si lo encontrarían allá, también ha dicho que lo visitaran. Bueno, tantas personas que hay aquí en nuestra parte urbana y con todo el cariño. Y bueno, el mañana 8 días iniciaban el jardín, todos estos abuelitos, muchos abuelitos allí, entonces el jardín de los abuelitos. Y qué bello ver a todos esos quinceañeros, esas canas, esa alegría, bueno, ese compartir allí de tantos, ¿no? Allá incluso preguntaba que cuál era la edad para entrar al jardín. Me decían que a partir de los 55, creo que
3: presencia.
0: Entonces, bueno, entonces por aquí me aclaran todavía un poquito más. Me dicen que para las niñas es de los 55 años y para los niños es de los 60 años en adelante. Bueno, entonces el saludo para ustedes, queridos abuelitos, quienes están allí, hacen parte del jardín. Entonces, qué bello a todos estos quinceañeros poderles decir muy buenos días. Oramos hoy por cada uno de ustedes, le pedimos a Dios que les dé salud, que les dé alegría, que les dé la gracia a ustedes de poder estar allí en comunión con nuestro amado Dios. Entonces, oramos hoy por ustedes, y ustedes oran de allá para acá por quienes hacemos aquí este programa, por Nancita Rocío y quien les habla, este amigo, servidor. Entonces, nos vamos a unir hoy a la oración en este día 21 de julio, cuando celebramos a San Lorenzo de Brindis, presbítero y doctor de la Iglesia, en esta semana ya 16ª del tiempo ordinario.
2: Señor, abre mis labios,
0: y mi boca proclamará tu alabanza.
2: Gloria al Padre, y al Hijo, y al Espíritu Santo.
0: Como era en el principio, ahora y siempre, por los siglos de los siglos. Amén.
2: Al Señor, al Dios grande, venid, adorémosle.
0: Al Señor, al Dios grande, venid, adorémosle.
2: El Señor tenga piedad y nos bendiga, ilumine su rostro sobre nosotros, conozca la tierra sus caminos, todos los pueblos la salvación.
0: Al Señor, al Dios grande, venid, adorémosle.
2: Oh Dios, que te alaben los pueblos, que todos los pueblos te alaben.
0: Al Señor, al Dios grande, venid, adorémosle.
2: Que canten de alegría las naciones, porque riges el mundo con justicia, riges los pueblos con rectitud y gobiernas las naciones de la tierra.
0: Al Señor, al Dios grande, venid, adorémosle.
2: Oh Dios, que te alaben los pueblos, que todos los pueblos te alaben.
0: Al Señor, al Dios grande, venid, adorémosle.
2: La tierra ha dado su fruto. Nos bendice el Señor, nuestro Dios. Que Dios nos bendiga, que le teman hasta los confines del orbe.
0: Al Señor, al Dios grande, venid, adorémosle.
2: Gloria al Padre, y al Hijo, y al Espíritu Santo.
0: Como era en el principio, ahora y siempre, por los siglos de los siglos. Amén.
2: Al Señor, al Dios grande, venid, adorémosle.
0: Bueno, en esta mañana nos unimos también a la novena en honor a Nuestra Señora del Carmen. En este día 21 vamos a orar por todo el gremio hotelero. Oramos por cada uno de los hoteles que hacen parte de nuestro municipio. Oramos por este hotel que acaba de nacer desde el año pasado lo inaugurábamos. No, mentira, fue antes de Semana Santa, fue cuando lo inaugurábamos. Entonces oramos también por los dueños allí, por esta familia Castellanos La Rota. Oramos por Raúl, por Fabiola, oramos por sus hijos, que en este día nos esperan, están las puertas abiertas para que todo el municipio vayamos a conocerlo y a participar ya de este sexto día de nuestra novena en honor a Nuestra Señora del Carmen. Entonces oramos también por ellos, oramos también por la novena en honor a Santiago Apóstol en este día también. Entonces oramos por el profesor Luis Albeiro, niño a quien le corresponde también en esta noche su novena. Entonces oramos, vea qué bonito orar por cada uno de ustedes. Oramos por todas las personas que piden que oremos por cada uno de ellos. Entonces, mire, hoy martes oramos por nuestro catequista Luis Albeiro, niño. Bueno, oramos también, oramos allí por Rita Delia Castillo Otálora, oramos por la salud, la recuperación de su hermanita, oramos también por Gilma Otálora Parra, María Margarita Vanegas Borda, María Nelly Chivatala Rota, Fernando García Rodríguez, Luz Mariela Rubio García, oramos también por María Elisea Parra Vanegas, quien estaba anoche de Prioste, en esta noche a Luis Albeiro, niño, el día de mañana Edgar Humberto Cárdenas Guerrero. Y el último día de novena oramos por José Resurrección Chivatá, oramos también por su salud. Hace poco me lo encontraba. Padre, me van a hacer una cirugía para que oren también por mí. Oramos por él. Oramos también, el viernes tendremos estas vísperas en honor a nuestro patrono. Y el, si Dios nos permite, el sábado a las 11 de la mañana tendremos esta fiesta arquidiocesana de todos los catequistas. Y qué bonito poderlos acompañar y estar con ustedes y todas las personas también que nos quieran acompañar. Entonces, bueno, me gustaría incluso saber si alguien desea ir a participar de esa fiesta, de pronto, si no, para hablar con el señor alcalde, que nos preste un bus y para que vayamos, no sé, un grupito de personas a participar de esta fiesta hermosa de Santiago Apóstol. Unámonos ahora a este himno que nos ofrece hoy la liturgia. Entonces nos vamos a unir todos, digamos, allá en casita, quienes tienen esta aplicación de Ordo Colombiano. Estate, Señor, conmigo siempre sin jamás partirte. Y cuando decidas irte, llévame, Señor, contigo, porque el pensar que te irás me causas un terrible miedo de si yo sin ti me quedo, de si tú sin mí te vas.
2: Llévame en tu compañía donde tú vayas, Jesús, porque bien sé que eres tú la vida del alma mía. Si tu vida no me das, yo sé que vivir no puedo. Ni si yo sin ti me quedo, ni si tú sin mí te vas.
0: Por eso más que a la muerte temo, Señor, tu partida, y quiero perder la vida mil veces más que perderte, pues la inmortal que tú me das, sé que alcanzarla no puedo. Cuando yo sin ti me quedo, cuando tú sin mí te vas. Amén. Oramos también por ustedes, queridos conductores. Oramos hoy por la parte hotelera, oramos por cada uno de ustedes, por los niños, los jóvenes, los adultos. Salmo número 100, ahí quedamos hoy en nuestra encíclica. Propósito de un príncipe justo: si me amáis, guardaréis mis mandatos. Para ti es mi música, Señor, voy a explicar el camino perfecto.
2: Voy a cantar la bondad y la justicia. Para ti es mi música, Señor, voy a explicar el camino perfecto. ¿Cuándo vendrás a mí?
0: Andaré con rectitud de corazón dentro de mi casa. No pondré mis ojos en intenciones viles.
2: Aborrezco al que obra mal. No se juntará conmigo, lejos de mí el corazón torcido. No aprobaré al malvado.
0: Al que en secreto difama a su prójimo, no haré callar. Ojos engreídos, corazones arrogantes, no los soportaré.
2: Pongo mis ojos en los que son leales. Ellos vivirán conmigo. El que sigue buen camino, un camino perfecto, ese me servirá.
0: No habitará en mi casa quien comete fraudes. El que dice mentiras no durará en mi presencia.
2: Cada mañana haré callar a los hombres malvados, para excluir de la ciudad del Señor a todos los malhechores.
0: Gloria al Padre, y al Hijo, y al Espíritu Santo.
2: Como era en el principio, ahora y siempre, por los siglos de los siglos. Amén.
0: Para ti es mi música, Señor, voy a explicar el camino perfecto.
2: Continuemos en oración con este cántico del profeta Daniel. Orando por cada uno de ustedes quienes están en sintonía del programa Al Día con Jesús. Oración de Azarías en el horno. Arrepentíos y convertíos para que se borren vuestros pecados. No nos desampares, Señor, para siempre.
0: Bendito seas, Señor, Dios de nuestros padres, digno de alabanza y glorioso es tu nombre.
2: Porque eres justo en cuanto has hecho con nosotros, y todas tus obras son verdad, y rectos tus caminos, y justos todos los juicios.
0: Hemos pecado y hemos cometido iniquidad, apartándonos de ti, y en todo hemos delinquido. Por el honor de tu nombre, no nos desampares para siempre. No rompas tu alianza, no apartes de nosotros tu misericordia.
2: Por Abraham, tu amigo, por Isaac, tu siervo, por Israel, tu consagrado, a quienes prometiste multiplicar su descendencia como las estrellas del cielo, como la arena de las playas marinas.
0: Pero ahora, Señor, somos el más pequeño de todos los pueblos. Hoy estamos humillados por toda la tierra a causa de nuestros pecados.
2: En este momento no tenemos príncipes, ni profetas, ni jefes, ni holocausto, ni sacrificios, ni ofrendas, ni incienso, ni un sitio donde ofrecerte primicias para alcanzar misericordia.
0: Por eso, acepta nuestro corazón contrito y nuestro espíritu humilde como un holocausto de carneros y toros o una multitud de corderos cebados.
2: Que este sea hoy nuestro sacrificio y que sea agradable en tu presencia, porque los que en ti confían no quedan defraudados.
0: Ahora te seguimos de todo corazón, te respetamos y buscamos tu rostro.
2: Gloria al Padre, y al Hijo, y al Espíritu Santo.
0: Como era en el principio, ahora y siempre, por los siglos de los siglos. Amén.
2: No nos desampares, Señor, para siempre.
0: Ahora vamos a contemplar este Salmo 143. Oración por la victoria y por la paz. Todo lo puedo en aquel que me conforta. Te cantaré, Dios mío, un cántico nuevo. Bendito el Señor, mi roca, que adiestra mis manos para el combate, mis dedos para la pelea. Mi bienhechor, mi alcázar, baluarte donde me pongo a salvo. Mi escudo y mi refugio, que me somete los pueblos. Señor, ¿qué es el hombre para que te fijes en él? ¿Qué los hijos de Adán para que pienses en ellos? El hombre es igual que un soplo, sus días una sombra que pasa. Señor, inclina tu cielo y desciende, Toca a los montes y echarán humo. Fulmina el rayo y dispérsalos. Dispara tus saetas y desbarátalos. Extiende la mano desde arriba, defiéndeme, líbrame de las aguas caudalosas, de la mano de los extranjeros, cuya boca dice falsedades, cuya diestra jura en falso. Dios mío, te cantaré un cántico nuevo. Tocaré para ti el arpa de 10 cuerdas, para ti que das la victoria a los reyes y salvas a David, tu siervo.
2: Gloria al Padre, y al Hijo, y al Espíritu Santo.
0: Como era en el principio, ahora y siempre, por los siglos de los siglos. Amén.
2: Te cantaré, Dios mío, un cántico nuevo.
0: La lectura breve tomada del profeta Isaías, capítulo 55, versículo 1. Oíd, sedientos todos, acudid por agua. También los que no tenéis dinero, venid, comprad trigo, comed sin pagar, vino y leche de balde.
2: Escucha mi voz, Señor, espero en tu palabra.
0: Escucha mi voz, Señor, espero en tu palabra.
2: Me adelanto a la aurora pidiendo auxilio.
0: Espero en tu palabra.
2: Gloria al Padre, y al Hijo, y al Espíritu Santo.
0: Escucha mi voz, Señor, espero en tu palabra.
2: Continuamos orando con este cántico de Zacarías, este cántico evangélico. De la mano de nuestros enemigos, líbranos, Señor.
0: Bendito sea, Señor Dios de Israel, porque ha visitado y redimido a su pueblo, suscitándonos una fuerza de salvación en la casa de David, su siervo, según lo había predicho desde antiguo, por boca de sus santos profetas.
2: Es la salvación que nos libra de nuestros enemigos y de la mano de todos los que nos odian. Ha realizado así la misericordia que tuvo con nuestros padres, recordando su santa alianza y el juramento que juró a nuestro padre Abraham.
0: Para concedernos que, libres de temor, arrancados de la mano de los enemigos, le sirvamos con santidad y justicia en su presencia todos nuestros días.
2: Y a ti, niño, te llamarán profeta del Altísimo, porque irás delante del Señor a preparar sus caminos, anunciando a su pueblo la salvación, el perdón de sus pecados.
0: Por la entrañable misericordia de nuestro Dios, nos visitará el sol que nace de lo alto, para iluminar a los que viven en tiniebla y en sombra de muerte, para guiarnos sus pasos por el camino de la paz.
2: Gloria al Padre, y al Hijo, y al Espíritu Santo.
0: Como era en el principio, ahora y siempre, por los siglos de los siglos. Amén.
2: De la mano de nuestros enemigos, líbranos, Señor.
0: En esta mañana unámonos a esta oración de las preces. Dios nos otorga el gozo de poder alabarlo en este comienzo del día, reavivando con ello nuestra esperanza. Invoquémosle, pues, diciendo: por el honor de tu nombre, escúchanos, Señor.
2: Por el honor de tu nombre, escúchanos, Señor.
0: Dios y Padre nuestro, Salvador Jesucristo, te damos gracias porque por medio de tu Hijo nos has dado el conocimiento y la inmortalidad.
2: Por el honor de tu nombre, escúchanos, Señor.
0: Danos, Señor, un corazón humilde para que vivamos sujetos unos a otros en el temor de Cristo.
2: Por el honor de tu nombre, escúchanos, Señor.
0: Infunde tu espíritu en nosotros, tus siervos, para que nuestro amor fraterno sea sin fingimiento.
2: Por el honor de tu nombre, escúchanos, Señor.
0: Tú que has dispuesto que el hombre dominara el mundo con su esfuerzo, haz que nuestro trabajo te glorifique y santifique a nuestros hermanos.
2: Por el honor de tu nombre, escúchanos, Señor.
0: En un momento de silencio, vamos a permitir que la palabra de Dios ilumine hoy nuestra vida, nuestro trabajo, nuestro caminar.

0: confiados en las promesas de nuestro amado Dios, digamos todos, por el honor de tu nombre, escúchanos, Señor.
1: Por el honor de tu nombre, escúchanos, Señor.
0: Ya que Dios nos muestra siempre su amor de Padre, velando amorosamente por nosotros, nos atrevemos a decir todos: Padre nuestro que estás en el cielo, santificado sea tu nombre, venga a nosotros tu reino, hágase tu voluntad en la tierra como en el cielo.
1: Danos hoy nuestro pan de cada día, perdona nuestras ofensas, como también nosotros perdonamos a los que nos ofenden, no nos dejes caer en la tentación y líbranos del mal.
0: Oremos. Aumenta, Señor, nuestra fe para que esta alabanza que brota de nuestro corazón vaya siempre acompañada de frutos de vida eterna. Por nuestro Señor Jesucristo, tu Hijo, que vive y reina contigo en la unidad del Espíritu Santo y es Dios por los siglos de los siglos. Amén. Ahora vamos a compartir también con ustedes esta lectura, esta catequesis, esta homilía que nos ofrece también el oficio de lectura en esta mañana de martes 21 de la carta de San Ignacio de Antioquía, obispo y mártir a los magnesios. Hemos venido leyendo esta carta. Tenéis a Cristo en vosotros.
1: No permita Dios que permanezcamos insensibles ante la bondad de Cristo. Si Él imitara nuestro modo ordinario de actuar, ya podríamos darnos por perdidos. Así pues, ya nos hemos hecho discípulos suyos, aprendamos a vivir conforme al cristianismo, pues el que se acoge a otro nombre distinto del suyo no es de Dios. Arrojad, pues, de vosotros la maldad, la mala levadura, vieja ya y agriada, y transformaos en nueva vida, que es Jesucristo. Impregnaos de la sal de Cristo, a fin de que nadie se corrompa entre vosotros, pues de vuestro olor seréis calificados.
0: Todo eso, queridos hermanos, no os lo escribo porque haya sabido que hay entre vosotros quienes se comporten mal, sino que como el menor de entre vosotros, quiero montar guardia en favor vuestro, para que no piquéis en el anzuelo de la vana especulación, sino que tengáis plena certidumbre del nacimiento, pasión y resurrección del Señor, acontecida bajo el gobierno de Poncio Pilato, cosas todas cumplidas verdadera e indudablemente por Jesucristo, esperanza nuestra, de la que no permita Dios que ninguno de vosotros se aparte.
1: Ojalá se me concediera gozar de vosotros en todo, si yo fuera digno de ello, porque si es cierto que estoy encadenado, sin embargo no puedo compararme con uno solo de vosotros que estáis sueltos. Sé que no os hincháis con mi alabanza, pues tenéis dentro de vosotros a Jesucristo, y más bien sé que cuanto os alabo, os avergonzáis, como está escrito: lo primero que hace el justo es hablar, al hablar es acusarse a sí mismo. Poned pues todo vuestro empeño en afianzaros en la doctrina del Señor y de los apóstoles, a fin de que todo cuanto hicieres os resulte prósperamente, así en la carne como en el espíritu, y en la fe y en la caridad, en el Hijo, en el Padre y en el Espíritu Santo, en el principio y en el fin, unido a nuestro dignísimo obispo, a la espiritual corona tan dignamente formada por vuestro colegio de ancianos y vuestros diáconos tan gratos a Dios. Someteos a vuestro obispo y también mutuamente unos a otros, así como Jesucristo está sometido según la carne a su Padre y a los apóstoles, a Cristo y al Padre y al Espíritu, a fin de que entre vosotros haya unidad tanto corporal como espiritual.
0: Como sé que estáis llenos de Dios, solo brevemente os he exhortado. Acordaos de mí en vuestras oraciones para que logre alcanzar a Dios. Acordaos también de la iglesia de Siria, de la que no soy digno de llamarme miembro. Necesito de vuestras plegarias a Dios y de vuestra caridad para que la iglesia de Siria sea refrigerada con el rocío divino por medio de vuestra iglesia.
1: Os saludan los efesios desde Esmirna, de donde os escribo, los cuales están aquí presentes para gloria de Dios, y que juntamente con Policarpo, obispo de Esmirna, han procurado atenderme y darme gusto en todo. Igualmente os saludan todas las demás iglesias en honor de Jesucristo. Os envío mi despedida a vosotros que vivéis unidos a Dios y que estáis en posesión de un espíritu inseparable, que es Jesucristo.

0: A ella apláudale fuerte, a la Santísima Virgen, nuestra madre.
1: Bueno, tenemos ya las 7 de la mañana con 23 minutos. Ahora vamos a permitir también que la palabra de Dios ilumine hoy este día, esta jornada. Y qué mejor regalo que el alimento espiritual. Por eso acojamos en esta mañana este alimento, esta palabra que el Señor quiere hoy ofrecernos a todos nosotros como sus hijos.
2: Lectura de la profecía de Miqueas.

0: Lectura de la profecía de Miqueas. En el capítulo séptimo, del versículo 14 al 15 y del 18 al 20. Pastorea a tu pueblo, Señor, con tu callado al rebaño de tu heredad, que anda solo en la espesura, en medio del bosque, que se apaciente como antes en Basán y Galaad, como cuando saliste de Egipto. Les haré ver prodigios. ¿Qué Dios hay como tú, capaz de perdonar el pecado, de pasar por alto la falta del resto de tu heredad? No conserva para siempre tu cólera, pues le gusta la misericordia. Volverá a compadecerse de nosotros, destrozará nuestras culpas, arrojará nuestros pecados a lo hondo del mar. Concederás a Jacob tu fidelidad y a Abraham tu bondad, como antaño, como prometiste a nuestros padres. Palabra de Dios.
1: Te alabamos, Señor.
0: Nos unimos al Salmo 84. Muéstranos, Señor, tu misericordia.
1: Muéstranos, Señor, tu misericordia.
0: Señor, has sido bueno con tu tierra, has restaurado la suerte de Jacob, has perdonado la culpa de tu pueblo, has sepultado todos sus pecados, has reprimido tu cólera, has frenado el incendio de tu ira.
1: Muéstranos, Señor, tu misericordia.
0: Restáuranos, Dios Salvador nuestro, cesa en tu rencor contra nosotros. Basta estar siempre enojado o a pregonar tu ira de edad en edad.
1: Muéstranos, Señor, tu misericordia.
0: ¿Vas a devolvernos la vida para que tu pueblo se alegre contigo? Muéstranos, Señor, tu misericordia y danos tu salvación.
1: Muéstranos, Señor, tu misericordia. Ahora acojamos también la proclamación del Evangelio tomado hoy de San Mateo, capítulo 12, versículos del 46 al 50. En aquel tiempo estaba Jesús hablando a la gente cuando su madre y sus hermanos se presentaron fuera, tratando de hablar con él. Uno se lo avisó: tu madre y tus hermanos están fuera y quieren hablar contigo. Pero él contestó al que le avisaba: ¿quién es mi madre y quiénes son mis hermanos? Y extendiendo su mano hacia sus discípulos, dijo: estos son mi madre y mis hermanos. El que haga la voluntad de mi Padre que está en los cielos, ese es mi hermano y mi hermana y mi madre. Palabra del Señor.
0: Gloria a ti, Señor Jesús.
2: Los invito a reflexionar en este día en la nueva familia de Jesús. ¿Quiénes son mi madre y mis hermanos? Jesús no desconoce los vínculos de sangre y de ninguna manera es una falta de respeto con María. Jesús, por decirlo así, lanza hoy la propuesta de construir una nueva familia, su propia familia, la familia de Dios. Es una de las propuestas más ambiciosas de Jesús. ¿Por qué es tan ambiciosa? Primero, porque están invitados todos. Jesús está hablando a la muchedumbre. Es la gente anónima que lo rodea. Jesús hace el llamado a formar parte de su familia a todo el que quiera. No es a un grupo exclusivo y reducido. Todos estamos llamados a ser parte de la familia de Dios. Cada uno de nosotros tenemos la posibilidad de decidirnos o por él o contra él. Segunda razón de la propuesta ambiciosa del Señor: los vínculos son espirituales. Los miembros de la nueva familia no son vínculos de sangre. Los nuevos integrantes de la familia de Jesús son engendrados por el mismo Dios. Los vínculos con Jesucristo son vínculos espirituales fundamentados en un criterio único: el que cumple la voluntad de mi Padre. Es decir, el que escucha a Jesús y pone en práctica sus enseñanzas. Verdadero hijo es el que tiene el espíritu del Hijo y cumple la voluntad del Padre. Jesús es el prototipo, el modelo. Es hijo porque cumple la voluntad de su Padre. Tercera razón: vivir en relación íntima con Jesús. Dice el Evangelio que su madre y sus hermanos están fuera. Para ser discípulo de Jesús no se puede quedar afuera. Tiene que estar adentro para poder escuchar lo que Él quiere. Tenemos que entrar a la casa y tener contacto directo con Jesús. Debemos entrar personalmente en relación directa y profunda con Jesús. No nos quedemos lejos. Escuchemos a Jesús y lo conoceremos a profundidad a través de su palabra. No seamos seguidores de lejos. Se requiere escuchar a Jesús. De sus familiares se dice que querían hablar con él. Es interesante notar que quienes se quedan afuera quieren hablar, mientras que los que están dentro quieren oír. No es tanto el hablar con él lo que nos hace de su familia, sino el escuchar. María es doblemente madre de Jesús, porque escuchó la voz de Dios y cumplió su voluntad. Hágase en mí según tu palabra. Lo primero y fundamental es oír, y la respuesta viene de inmediato. O sí o no. No se puede seguir siendo neutral. Dediquemos tiempo para oír a Jesús, para conocer sus planteamientos, para comprometernos con su manera de pensar. Ser madre de Jesús, ser hermanos de Jesús. Madre solo hay una, y es la que nos dio cuerpo. Tenemos que dar cuerpo al Hijo de Dios. Es decir, llegar a ser una sola carne con Él, abrigarlo tan hondamente en nosotros que lo sintamos como propio y sin el cual no podemos vivir. Esto es ser madre de Jesús. La de María es la vocación originaria de cada hombre, decir sí al Padre, responder a su propuesta. La fraternidad es una relación de igualdad, de responsabilidad. San Juan Pablo II decía que la espiritualidad del nuevo milenio consiste en sentir al hermano de fe como uno que me pertenece. Ser de la familia de Jesús implica revisar nuestra condición de hijos de Dios y de hermanos de los demás en Jesús, donde no hay distinción entre hermano y hermana, ni distingos de raza o cultura. Somos hermanos y punto. Decidamos hoy si atendemos la invitación del Señor a ser miembros de su familia santa, de esa familia de Jesús. En el nombre del Padre, y del Hijo, y del Espíritu Santo. Amén.

Bueno, en este día estamos invitando al grupo de oración a las 4:30 de la tarde, el grupo de oración Jesús está vivo. Entonces, querida familia, a orar, hay muchas necesidades por las cuales debemos orar. Entonces, 4:30 de la tarde, el grupo de oración. Luego tendremos a las 6 de la tarde la Sagrada Eucaristía, y luego en la novena también en honor a, bueno, el Santo Rosario, y luego la novena, concluimos con la novena en honor a Santiago Apóstol. En este día, la invitación a nuestro querido catequista Luis Albeiro Niño. Luego también a las 6 de la tarde tendremos el Santo Rosario allí en el Hotel Cala, y luego a las 6:30 está programada la novena y la Sagrada Eucaristía. El día de mañana, pues tendremos a las 10 de la mañana Eucaristía en el colegio de Pijaos. Entonces vamos a bendecir los lápices, los tajalápices, los borradores que los niños jóvenes van a presentar su prueba IFEX el próximo domingo 26 de julio. Luego a las 12 meridiano también tendremos Eucaristía aquí, y en la tarde nuevamente tendremos a las tendremos nosotros también ahí, tendremos nuestra Sagrada Eucaristía a las 6 de la tarde. Y también tenemos, pues tendremos nosotros este momento tan especial como es, por aquí también dice, bueno, a las 5 de la tarde también tendremos Eucaristía a Dios, a la Santísima Virgen por la salud y, bueno, confirmación de Elena Patricia Parra Ruiz, intención de Elena Patricia Parra Ruiz. A las 6 de la tarde, pues tendremos el séptimo día de novena a Nuestra Señora del Carmen, y el octavo día de novena a Santiago Apóstol, encargado Edgar Humberto Cárdenas Guerrero. El día jueves tendremos también, pues a las 6 de la tarde, a las 11 de la mañana, tendremos esta peregrinación a la ciudad de Chiquinquirá. Entonces allí, encargados, pues allí será en el sector, es el octavo día de la novena, en el sector Capilla de San Isidro, coordina allí Andrés Parra Camargo. Aquí en el templo es el noveno día de la novena a Santiago Apóstol, coordina don José Resurrección. Y bueno, tendremos también el viernes igualmente a las 5 de la tarde tendremos Eucaristía, y a las 6 de la tarde tendremos el último día de novena y las vísperas aquí en honor a Santiago, y luego el último día de novena a Nuestra Señora del Carmen. Entonces todos cordialmente invitados a participar de estos momentos especiales. Entonces Dios los bendiga a todos e invitarlos, bueno, el recorrido para que nos vayamos preparando, el recorrido que se va a realizar de la procesión con la imagen de Nuestra Señora del Carmen, pues va a ser, vamos a salir aquí desde el frente de el parqueadero de la parroquia. Nos vamos a dirigir aquí a donde Antonio, salimos derechito al Hotel Cala, y de ahí allí la cantera Villamil, a salir allá a las cruces, de ahí salimos a la Baticola, nuevamente allá hasta llegar a la escuela de Lluviosos, luego a la escuela de Escalones, luego por la parte alta de Escalones, luego al Cerrejón, luego pasamos a Telecom, de Telecom pasamos al Salón Comunal de Pijaos, luego a la capilla, y de la capilla pasamos, nos vamos por el Volador, entonces para llegar allí como un volador hasta la escuela de Chipacatá, nuevamente a las cruces, y de las cruces bajamos a la Hacienda del Rosario, el Valle, y del Valle a Santo Domingo, Santa María Reina, de ahí Desaguadero, y entramos nuevamente, nos venimos por toda la vía principal a llegar aquí a nuevamente a llegar a Villa Helenita. Entonces de esta manera pues y pues luego ya
o incluso pueden llegar más bien a la entrada principal, en llegar a la ventana principal para que entren los carros bajando para la bendición de los vehículos. Entonces, muchas gracias a cada uno de ustedes. Y de esta manera nos vamos preparando para esta fiesta hermosa que tendremos en honor a Nuestra Señora del Carmen. Igualmente tendremos también nuestro bici Cucaita, entonces tendremos nuestro ciclopaseo. Gracias también a Fabio Barajas, quien es el patrocinador, a su familia. El recorrido creo que es el mismo que hemos hecho todos los años, allí por Eco Hotel, luego nos vamos por la vía 15, luego hasta llegar al Sendero del Amor, y allí nos esperan unas deliciosas onces, y luego llegar nuevamente aquí a Cucaita. Entonces, todos cordialmente invitados, 6 de la mañana, lo vamos a invitar para que sea lo más puntual, porque ya que tenemos otras actividades ese día, sábado, para cumplir también nosotros como parroquia, allí 11 de la mañana tendremos que estar en la Catedral de Santiago de Tunja. Entonces los invitamos a cada uno de ustedes a participar y a vivir todos estos momentos especiales. Invitarlos también para que contribuyan, todos contribuyan, allí con el tema de la administración del cementerio. Entonces les agradecemos a cada uno de ustedes.

0: recordarles que el último día de nuestra novena en honor a Nuestra Señora del Carmen les corresponde a todo el comercio, a los comerciantes. Entonces corresponde, coordina don Jaime Parra y será en la casita de él. Entonces cordialmente invitados cada uno de ustedes. Igualmente recordemos que le hemos pedido el favor también a El EPAP para que cada noche, gracias ya, mire qué bonito, por allá el día, cada día ha ido, ayer estaba la profe Joana Patricia Ramírez Gómez, Gómez Ramírez, entonces gracias a ella también, gracias, bueno esta noche no sé a quién le corresponde esta noche, ya miramos entonces por aquí en el, en nuestro, nuestra agenda. Y así, cada noche tenemos un lugar. Bueno, en esta noche le corresponde a la profe Rita Delia, entonces allí en el Hotel Cala. Para el día de mañana. Entonces le corresponde a María Margarita.
1: Para el jueves
0: 23. Y el jueves 23 allí en el sector de San Isidro, a Luis Albeiro Niño. Y el viernes, María Nelly Castellanos. Entonces, gracias a cada uno de ellos. Y bueno, a Nancita, que hace parte del EPAP también. Entonces, ella está encargada aquí de la parroquia en las noches. Entonces, le agradecemos a ella también por su gentil colaboración. Entonces, número uno, Dios les pague a cada uno de ustedes. Y bueno, oramos por todos. Y bueno, a ver, por aquí como que nos había llegado un mensajito. Vamos a mirar. No era... No. Bueno, hoy estamos a julio, a ver qué cumpleaños de los padres por aquí. Hoy estamos a 22. Bueno, cumpleaños hoy el padre William Humberto Riaño Malaver, formador del Seminario Conciliar de Tunja, en este día, entonces, 22 de julio. Bueno, el día 20 estaba de cumpleaños el padre José Telésforo Carvajal Sánchez, el padre que vive aquí en Cucaita. Él es docente de la Universidad Juan de Castellanos y párroco también de la parroquia de Santa Bárbara de Tunja. Entonces oramos por cada uno de ellos y le decimos hoy gracias a Dios por todas las cosas bonitas que nos permite. El Señor esté con ustedes y la bendición de Dios Todopoderoso, Padre, Hijo y Espíritu Santo descienda sobre todos ustedes y los acompañe siempre. Amén. Feliz y bendecido día para todos.

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2: Son las 8:03.
0: Tu pensamiento, Señor.

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1: Son las 9:02.
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contaron del poeta del pueblo, que escribía hermosos cuentos, y ahora resulta que es más grande con el paso del tiempo. Maestro, con su permiso.

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3: Son las 10 en punto.

0: Son las 10 con 17 minutos.
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0: Son las 10:46.
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1: Son las 11 en punto.
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1: Son las 12:01.
2: En la oficina.

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1: Es la una en punto.
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1: Son las 2:02.
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1: Son las 3:02.
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3: Gracias, gracias. Bueno, señores, ahora seguimos con una canción que ustedes conocen. Me emborracharé. Suelta.

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1: Son las 4:02.
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0: Son las 4 con 15 minutos.
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0: Son las 4:46.
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1: Son las 5 en punto.
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1: Son las 6:00.
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1: Por todos los catequistas del mundo entero, para que todos sintamos que Dios nos ama y nos desafía a servir y a amar. Nos unimos también para orar por todos nuestros hermanos que tienen algún tipo de enfermedad y que piden que oremos por cada uno de ellos. Oramos por los niños, los jóvenes, los adultos. Oramos por todas las personas que pasan alguna situación difícil en su vida. En el nombre del Padre, y del Hijo, y del Espíritu Santo.
2: Amén.
1: La gracia de nuestro Señor Jesucristo.

Dios Todopoderoso y Eterno, que consagraste los primeros trabajos de tus apóstoles con la sangre de Santiago, haz que tu iglesia reconfortada constantemente por su patrocinio, sea fortalecida por su testimonio, por nuestro Señor Jesucristo.

0: Los invito ahora para que nos sentemos, permitamos que la palabra de Dios ilumine hoy nuestra vida.
1: Lectura de la profecía de Miqueas. Pastorea tu pueblo, Señor, con tu callado, al rebaño de tu heredad que anda solo en la espesura, en medio del bosque, que se apacienta como antes en Basán y Galad. Como cuando saliste de Egipto, les haré ver prodigios. ¿Qué Dios hay como tú, capaz de perdonar el pecado, de pasar por alto la falta del respeto de tu heredad? No conserva para siempre su cólera, pues le gusta la misericordia, volverá a compadecerse de nosotros, destrozará nuestras culpas, arrojará nuestros pecados al hondo del mar. Concederás a Jacob tu fidelidad y a Abraham tu bondad, como antaño prometiste a nuestros padres. Palabra de Dios.
2: Te alabamos, Señor.
3: Muéstranos, Señor, tu misericordia.
2: Muéstranos, Señor, tu misericordia.
3: Señor, has sido bueno con tu tierra, has restaurado la suerte de Jacob, has perdonado la culpa de tu pueblo, has sepultado todos sus pecados, has reprimido tu cólera, has frenado el incendio de tu ira.
2: Muéstranos, Señor, tu misericordia.
3: Restáuranos, Dios nuestro Salvador, cesa en tu rencor contra nosotros. ¿Vas a estar siempre enojado o a pregonar tu ira de edad en edad?
2: Muéstranos, Señor, tu misericordia.
3: ¿No vas a devolvernos la vida para que tu pueblo se alegre contigo? Muéstranos, Señor, tu misericordia y danos tu salvación.
2: Muéstranos, Señor, tu misericordia.

aquel tiempo estaba Jesús hablando a la gente, cuando su madre y sus hermanos se presentaron fuera tratando de hablar con él. Uno se lo avisó: tu madre y tus hermanos están fuera y quieren hablar contigo. Pero él contestó al que le avisaba: ¿quién es mi madre y quiénes son mis hermanos? Y extendiendo su mano hacia sus discípulos, dijo: estos son mi madre y mis hermanos. El que haga la voluntad de mi Padre que está en los cielos, ese es mi hermano y mi hermana y mi madre.

la bondad, querida familia, de sentarse. Qué hermoso reunirnos en este martes. Bueno, por aquí con el grupo de oración, desde las 4:30, han estado preparándose espiritualmente para vivir esta Eucaristía. También en esta novena que estamos viviendo a Santiago Apóstol. Miren, el Señor lo eligió, el Señor lo llamó, el Señor quiso que estuviera con él y también lo envía a cumplir una misión. Eso pasa en la vida de cada uno de nosotros. El Señor nos llama, el Señor nos toma, el Señor desea que estemos con él y luego nos envía también a cumplir una misión. Hoy escuchábamos nuevamente al profeta Miqueas allí hablándonos de una palabra especial de pastorear. ¿Qué pide allí el profeta? Pastorea tu pueblo, Señor, con tu callado al rebaño de tu heredad, y anda solo en la espesura, en medio del bosque. Y bueno, ¿qué viene a decir allí el profeta? Mire, a pesar de nuestras falencias, a pesar de que le demos la espalda a Dios, a pesar de nuestra frialdad espiritual, a pesar de que nosotros como que no querramos saber nada

0: significa, así como tantas parábolas que nos propone allí, la oveja perdida, la de la dracma, la de estas, la de las 99 ovejitas también, bueno, una de una y otra manera, el Señor nos busca, así como, dicen, como una aguja entre un pajal. Nos busca incansablemente. Luego allí nos recuerda también el Salmo, pidiendo eso mismo: muéstranos, Señor, tu misericordia. Al hablar, ya lo hemos repetido en muchos momentos, misericordia viene de entrañas. Misericordia viene de eso de, que une a una mamá a un hijo, se llama el cordón umbilical, y dice que solamente nos puede separar la muerte. De lo contrario, hay una conexión entre mamá e hijo. Por eso hablamos de Dios como padre, de Dios también como una madre, que cuida y nos protege a cada uno de nosotros. Allí también, hoy, miren, recordemos que este año estamos nosotros tratando este tema, al encuentro con Jesús, y este año de manera especial es a través de la Santísima Virgen María. Recordemos por allá el lema que estamos trabajando este año, dice allí, hablando de María, bueno, el lema de este trimestre: hágase en mí según tu palabra. Y la palabra de Dios se hizo carne, habitó entre nosotros. María, Madre del Redentor, guíanos por el camino de su amor. Hagan lo que Él les diga. El trimestre pasado, recordemos por allí, diciéndonos también: he ahí a tu hijo, he ahí a tu madre. Y hoy nos va a resumir diciéndonos: vea, nosotros hacemos parte de la familia de Dios sencillamente si hacemos la voluntad de Él. Eso es hacer parte de la familia, ¿no? Así como en una casita, ¿no? Imagínense, pues en los hijos allí, de acuerdo, pues con papá, con mamá, y es hacer la voluntad de sus padres, ¿no? Igualmente nosotros también hacemos parte de la familia de Dios si hacemos la voluntad de nuestro Padre Dios. Este texto, para muchos, quizás un texto un poco, entonces, donde dicen que Jesús tuvo hermanos, que tuvo hermanas, que Jesús, bueno, tantas cosas que se dice de Él. Entonces, ¿qué es lo importante? Lo importante es que a todos nos llama a ser parte de la familia de Dios, pero hacer parte de la familia es hacer la voluntad de nuestro Padre Dios. Por eso démosle gracias a Dios hoy por esta palabra, démosle gracias a Dios por su misericordia, démosle gracias a Dios porque nos llama a ser parte de esta gran familia de Dios si nosotros hacemos su voluntad. Gloria al Padre y al Hijo y al Espíritu Santo.
1: Thank you.

oren, hermanos, para que este sacrificio mío, suyo, sea agradable a Dios Padre Todopoderoso. Purifícanos, Señor.

0: podamos ofrecerte un sacrificio agradable por Jesucristo nuestro Señor.
1: Amén.
0: El Señor esté con ustedes.
1: Con tu espíritu.
0: Levantemos el corazón. Demos gracias al Señor nuestro Dios.
1: Es justo y necesario.
0: En verdad, es justo y necesario. Es nuestro deber y salvación darte gracias siempre y en todo lugar, Señor Padre Santo, Dios Todopoderoso y Eterno, porque tú, Pastor Eterno, no abandonas nunca a tu rebaño, sino que por medio de los santos apóstoles lo proteges y conservas, y quieres que tenga siempre por guía a los mismos pastores a quienes tu Hijo estableció como enviados suyos. Por eso con los ángeles y arcángeles, con los tronos y las dominaciones, y con todos los coros celestiales, cantamos sin cesar

fuente de toda santidad. Por eso te pedimos que santifiques estos dones con la efusión de tu Espíritu, de manera que se conviertan para nosotros en el cuerpo, la sangre de Jesucristo nuestro Señor, el cual, cuando iba a ser entregado a su pasión voluntariamente aceptada, tomó pan, dándote gracia, lo partió y lo dio a sus discípulos, diciendo: tomen y coman todos de él, porque esto es mi cuerpo que será entregado por ustedes.

del mismo modo, acabada la cena, tomó el cáliz y dándote gracia de nuevo lo pasó a sus discípulos diciendo: tomen y beban todos de él, porque ese es el cáliz de mi sangre, sangre de la alianza nueva y eterna, que será derramada por ustedes y por muchos para el perdón de los pecados. Hagan esto en conmemoración mía.

0: Este es el sacramento de nuestra fe.
1: Proclamamos tu resurrección, ven Señor Jesús.
0: Así pues, Padre, al celebrar ahora el memorial de la muerte y resurrección de tu Hijo, te ofrecemos el pan de vida, el cáliz de salvación, y te damos gracias porque nos haces dignos de servirte en tu presencia. Te pedimos humildemente que el Espíritu Santo congregue en la unidad a cuantos participamos del cuerpo y la sangre de Cristo. Acuérdate, Señor, de tu iglesia extendida por toda la tierra, y con el Papa León, con nuestro arzobispo Gabriel Ángel, y todos los pastores que cuidan de tu pueblo, llévala a su perfección por la caridad. Acuérdate también de nuestros hermanos que durmieron en la esperanza de la resurrección, y de todos los que han muerto en tu misericordia, admítelos a contemplar la luz de tu rostro. Ten misericordia de todos nosotros. Oramos por este séptimo día de novena en honor a Santiago Apóstol. Oramos hoy por nuestro catequista Luis Albeiro Niño. Oramos por estos dos grupos de niños y jóvenes, quienes está él ayudando a fortalecer su fe, su encuentro personal con Jesús. Oramos por el grupo de oración. Oramos por todos nuestros hermanos enfermos. Oramos por aquellas familias, personas que piden que oremos por cada uno de ellos. Y así con María, la Virgen Madre de Dios, su esposo San José, los apóstoles y cuanto vivieron en tu amistad a través de los tiempos, merezcamos por tu Hijo Jesucristo compartir la vida eterna y cantar tus alabanzas.

0: agradecidos todos con Dios por su misericordia y porque nos invita a ser parte de la gran familia de Dios. Por eso, unámonos a la oración que Jesús nos enseñó. Padre nuestro, que estás en el cielo, santificado sea tu nombre. Venga a nosotros tu reino, hágase tu voluntad en la tierra como en el cielo. Danos hoy nuestro pan de cada día. Perdona nuestras ofensas, como también nosotros perdonamos a los que nos ofenden. No nos dejes caer en la tentación y líbranos del mal. Líbranos de todos los males, Señor, y concédanos la paz en nuestros días, para que, ayudados por tu misericordia, vivamos siempre libres de pecado, protegidos de toda perturbación, mientras esperamos la gloriosa venida de nuestro Salvador Jesucristo.
1: Tuyo es el reino, tuyo el poder y la gloria por siempre, Señor.
0: Señor Jesucristo, que dijiste a tus apóstoles, la paz les dejo, mi paz les doy. No tengas en cuenta nuestros pecados en la fe de tu iglesia, y conforme a tu palabra, concédele la paz y la unidad. Tú que eres y reinas por los siglos de los siglos.
1: Amén.
0: La paz del Señor esté siempre con ustedes.
1: Y con tu espíritu.
0: Como hijos de un mismo Padre, démonos fraternalmente un saludo de paz.
2: Mm-hmm.

querida familia, Él es Jesús, el Cordero de Dios que quita el pecado del mundo. Dichosos los invitados a la cena del Señor. Señor, no soy digno de que entres en mi casa, pero una palabra tuya bastará para sanarme. Quienes van a compartir, a recibir hoy a Jesús en Eucaristía, tengan la bondad de acercarse. Los demás vamos a cantar.

0: Al darte gracias, Señor, por los dones santos que hemos recibido en esta novena de Santiago Apóstol, te pedimos que sigas protegiéndonos siempre con su poderosa intercesión por Jesucristo nuestro Señor.
1: Amén.
0: Agradecerles a todos su presencia en la Sagrada Eucaristía. Ahora el fruto de la Eucaristía es vivir el Santo Rosario y culminar con nuestra novena a Santiago Apóstol. Nuevamente gracias a nuestro querido catequista, a Luis Albeino, niño, bueno, a la señora Nelly también, que ha estado muy fiel en su novena. Oramos por cada uno de ustedes y pidamos la intercesión de nuestro patrono, de nuestra arquidiócesis y también de nuestros queridos catequistas. El próximo sábado tendremos la fiesta a nuestro patrono a las 11 de la mañana allí en la Catedral Santiago de Tunja. Entonces, cordialmente invitados todos. Quienes quieran ir también a la peregrinación del Santuario Mariano de Colombia a Chiquinquirá, el próximo jueves, 11 de la mañana será la celebración allá, con toda la provincia eclesiástica de Tunja. El Señor esté con ustedes.
1: Y con tu espíritu.
0: Y la bendición de Dios Todopoderoso, Padre, Hijo y Espíritu Santo, descienda sobre todos ustedes y los acompañe siempre.
1: Amén.
0: Bueno, ustedes van a orar por mí y yo oro de allá para acá por ustedes. Dios los bendiga a todos y que Santiago Apóstol nos dé la manito para ser buenos discípulos del Señor.
1: Gracias, Padre.

Siguiendo en este ambiente de oración, los invitamos a participar del ofrecimiento del Santo Rosario. Pongamos a los pies de Santiago Apóstol, de la Virgen del Carmen, de nuestro amado celestial, esa intención que cada uno de nosotros trae en su corazón. En un momentico de silencio, digamos esa petición y entreguémosla a los pies de la Virgen del Carmen.

0: Oramos de manera especial por nuestro querido prioste el día de hoy, el profe Luis Alpeiro Niño Niño, por los niños, padres jóvenes y padres de familia que él está formando en a nivel espiritual. Oremos por nuestros hermanos enfermos, para que Dios los reconforte, para que Dios les dé esa energía, esa valentía, esa fortaleza de seguir adelante. Oremos por cada uno de nosotros, dándole gracias a Dios por el don de la vida, por este día que nos permitió compartir con sus seres queridos, por el techo, por la familia, por los alimentos, por cada respiro que dimos el día de hoy. Démosle a Dios gracias, porque estamos acá presentes por el momento, por el que Él nos permitió este espacio, este momento y la energía para venir acá a darle gracias a Él. Digamos todos juntos, por la señal de la Santa Cruz de nuestros enemigos, líbranos Señor, Dios nuestro, en el nombre del Padre, del Hijo, del Espíritu Santo. Amén. Jesús, mi Señor y Redentor, yo me arrepiento de todos los pecados que he cometido hasta hoy, y me pesa de todo corazón, porque con ellos he ofendido a un Dios tan bueno. Propongo firmemente no volver a pecar, y confío en que por tu infinita misericordia me has de conceder el perdón de mis culpas, y me has de llevar a la vida eterna. Amén. Creo en Dios Padre, Todopoderoso, Creador del cielo y de la tierra. Creo en Jesucristo, su único Hijo, nuestro Señor, que fue concebido por obra y gracia del Espíritu Santo. Nació de Santa María Virgen, padeció bajo el poder de Poncio Pilato, fue crucificado, muerto y sepultado, descendió a los infiernos, al tercer día resucitó de entre los muertos, subió a los cielos y está sentado a la derecha de Dios Padre Todopoderoso. Desde allí ha de venir a juzgar a vivos y muertos. Creo en el Espíritu Santo, la Santa Iglesia Católica, la comunión de los santos, el perdón de los pecados, la resurrección de la carne y la vida eterna. Amén. Para el día de hoy, martes, ofrecemos los misterios dolorosos.
1: Primer misterio a contemplar es la oración de nuestro Señor Jesucristo en el huerto. Padre nuestro que estás en el cielo, santificado sea tu nombre. Venga a nosotros tu reino, hágase tu voluntad así en la tierra como en el cielo.
0: Danos hoy nuestro pan de cada día, perdona nuestras ofensas, como también nosotros perdonamos a los que nos ofenden. No nos dejes caer en tentación y líbranos del mal.
1: Dios te salve María, llena eres de gracia, el Señor es contigo. Bendita tú eres entre todas las mujeres y bendito es el fruto de tu vientre Jesús.
0: Santa María, Madre de Dios, ruega por nosotros pecadores, ahora y en la hora de nuestra muerte. Amén.
1: Dios te salve María, llena eres de gracia, el Señor es contigo. Bendita tú eres entre todas las mujeres y bendito es el fruto de tu vientre Jesús.
0: Santa María, Madre de Dios, ruega por nosotros pecadores, ahora y en la hora de nuestra muerte. Amén.
1: Dios te salve María, llena eres de gracia, el Señor es contigo. Bendita tú eres entre todas las mujeres y bendito es el fruto de tu vientre Jesús.
0: Santa María, Madre de Dios, ruega por nosotros pecadores, ahora y en la hora de nuestra muerte. Amén.
1: Dios te salve María, llena eres de gracia, el Señor es contigo. Bendita tú eres entre todas las mujeres y bendito es el fruto de tu vientre Jesús.
0: Santa María, Madre de Dios, ruega por nosotros pecadores, ahora y en la hora de nuestra muerte. Amén.
1: Dios te salve María, llena eres de gracia, el Señor es contigo. Bendita tú eres entre todas las mujeres y bendito es el fruto de tu vientre Jesús.
0: Santa María, Madre de Dios, ruega por nosotros pecadores, ahora y en la hora de nuestra muerte. Amén.
1: Dios te salve María, llena eres de gracia, el Señor es contigo. Bendita tú eres entre todas las mujeres y bendito es el fruto de tu vientre Jesús.
0: Santa María, Madre de Dios, ruega por nosotros pecadores, ahora y en la hora de nuestra muerte. Amén.
1: Dios te salve María, llena eres de gracia, el Señor es contigo. Bendita tú eres entre todas las mujeres y bendito es el fruto de tu vientre Jesús.
0: Santa María, Madre de Dios, ruega por nosotros pecadores, ahora y en la hora de nuestra muerte. Amén.
1: Dios te salve María, llena eres de gracia, el Señor es contigo.
2: Bendita tú eres entre todas las mujeres y bendito es el fruto de tu vientre, Jesús.
0: Santa María, Madre de Dios, ruega por nosotros, pecadores, ahora y en la hora de nuestra muerte. Amén.
2: Dios te salve, María, llena eres de gracia, el Señor es contigo. Bendita tú eres entre todas las mujeres y bendito es el fruto de tu vientre, Jesús.
0: Santa María, Madre de Dios, ruega por nosotros, pecadores, ahora y en la hora de nuestra muerte. Amén.
2: Dios te salve, María, llena eres de gracia, el Señor es contigo. Bendita tú eres entre todas las mujeres y bendito es el fruto de tu vientre, Jesús.
0: Santa María, Madre de Dios, ruega por nosotros, pecadores, ahora y en la hora de nuestra muerte. Amén.
2: Gloria al Padre, al Hijo y al Espíritu Santo.
0: Como era en el principio, ahora y siempre, por los siglos de los siglos. Amén.
2: Oh mi buen Jesús, perdona nuestros pecados, líbranos del fuego del infierno. Lleva al cielo a todas las almas, especialmente a las más necesitadas
0: de tu infinita misericordia. Amén. Amén.
2: Sagrado Corazón de Jesús,
0: en ti confío.
2: Espíritu Santo,
0: ilumínanos y santifícanos.
2: Nuestra Señora del Rosario,
0: ruega por nosotros.
2: Nuestra Señora de Fátima,
0: ruega por nosotros.
2: San José,
0: ruega por nosotros.
2: Santa Lucía,
0: ruega por nosotros.
2: Santiago Apóstol,
0: ruega por nosotros.
2: Todos los ángeles y santos custodios,
0: rogad por nosotros.

0: el segundo misterio doloroso contemplamos la flagelación de nuestro Señor Jesucristo en la columna.
1: Padre nuestro que estás en el cielo, santificado sea tu nombre. Venga a nosotros tu reino, hágase tu voluntad en la tierra como en el cielo.
0: Danos hoy nuestro pan de cada día, perdona nuestras ofensas, como también nosotros perdonamos a los que nos ofenden. No nos dejes caer en tentación, líbranos del mal. Amén.
1: Dios te salve María, llena eres de gracia, el Señor está contigo. Bendita tú eres entre todas las mujeres, y bendito es el fruto de tu vientre, Jesús.
0: Santa María, Madre de Dios, ruega por nosotros pecadores, ahora y en la hora de nuestra muerte. Amén.
1: Dios te salve María, llena eres de gracia, el Señor está contigo. Bendita tú eres entre todas las mujeres, y bendito es el fruto de tu vientre, Jesús.
0: Santa María, Madre de Dios, ruega por nosotros pecadores, ahora y en la hora de nuestra muerte. Amén.
1: Dios te salve María, llena eres de gracia, el Señor está contigo. Bendita tú eres entre todas las mujeres, y bendito es el fruto de tu vientre, Jesús.
0: Santa María, Madre de Dios, ruega por nosotros pecadores, ahora y en la hora de nuestra muerte. Amén.
1: Dios te salve María, llena eres de gracia, el Señor está contigo. Bendita tú eres entre todas las mujeres, y bendito es el fruto de tu vientre, Jesús.
0: Santa María, Madre de Dios, ruega por nosotros pecadores, ahora y en la hora de nuestra muerte. Amén.
1: Dios te salve María, llena eres de gracia, el Señor está contigo. Bendita tú eres entre todas las mujeres, y bendito es el fruto de tu vientre, Jesús.
0: Santa María, Madre de Dios, ruega por nosotros pecadores, ahora y en la hora de nuestra muerte. Amén.
1: Dios te salve María, llena eres de gracia, el Señor está contigo. Bendita tú eres entre todas las mujeres, y bendito es el fruto de tu vientre, Jesús.
0: Santa María, Madre de Dios, ruega por nosotros pecadores, ahora y en la hora de nuestra muerte. Amén.
1: Dios te salve María, llena eres de gracia, el Señor está contigo. Bendita tú eres entre todas las mujeres, y bendito es el fruto de tu vientre, Jesús.
0: Santa María, Madre de Dios, ruega por nosotros pecadores, ahora y en la hora de nuestra muerte. Amén.
1: Dios te salve María, llena eres de gracia, el Señor está contigo. Bendita tú eres entre todas las mujeres, y bendito es el fruto de tu vientre, Jesús.
0: Santa María, Madre de Dios, ruega por nosotros pecadores, ahora y en la hora de nuestra muerte. Amén.
1: Dios te salve María, llena eres de gracia, el Señor está contigo. Bendita tú eres entre todas las mujeres, y bendito es el fruto de tu vientre, Jesús.
0: Santa María, Madre de Dios, ruega por nosotros pecadores, ahora y en la hora de nuestra muerte. Amén.
1: Dios te salve María, llena eres de gracia, el Señor está contigo. Bendita tú eres entre todas las mujeres, y bendito es el fruto de tu vientre, Jesús.
0: Gloria, Santa María, Madre de Dios, ruega por nosotros pecadores, ahora y en la hora de nuestra muerte. Amén.
1: Gloria al Padre, al Hijo y al Espíritu Santo.
0: Como era en el principio, ahora y siempre, por los siglos de los siglos. Amén.
1: Oh Jesús mío, perdona nuestros pecados, líbranos del fuego del infierno, y lleva al cielo a todas las almas, especialmente las más necesitadas de tu infinita misericordia. Amén.
0: Amén. Sagrado corazón de Jesús,
2: en ti confío.
1: En ti confío.
0: Sagrado corazón de Jesús,
1: en ti confío.
0: Espíritu Santo,
1: ilumínanos y santifícanos.
0: Nuestra Señora del Milagro,
1: ruega por nosotros.
0: Nuestra Señora del Milagro,
1: ruega por nosotros.
0: San José,
1: ruega por nosotros.
0: Santa Lucía,
1: ruega por nosotros.
0: Santiago Apóstol,
1: ruega por nosotros.
0: San Martín de Porres,
1: ruega por nosotros.
0: Todos los santos y santas del cielo,
1: ruega por nosotros.

0: Tercer misterio doloroso que contemplamos es la corona de espinas que le colocaron a nuestro Señor Jesucristo en sus delicadas sienes. Padre nuestro que estás en el cielo, santificado sea tu nombre. Venga a nosotros tu reino, hágase tu voluntad en la tierra como en el cielo.
1: Danos hoy nuestro pan de cada día, perdona nuestras ofensas, como también nosotros perdonamos a los que nos ofenden. No nos dejes caer en la tentación y líbranos del mal.
0: Dios te salve María, llena eres de gracia, el Señor es contigo. Bendita tú eres entre todas las mujeres, bendito es el fruto de tu vientre, Jesús.
1: Santa María, Madre de Dios, ruega por nosotros los pecadores, ahora y en la hora de nuestra muerte. Amén.
0: Dios te salve María, llena eres de gracia, el Señor es contigo. Bendita tú eres entre todas las mujeres, bendito es el fruto de tu vientre, Jesús.
1: Santa María, Madre de Dios, ruega por nosotros los pecadores, ahora y en la hora de nuestra muerte. Amén.
0: Dios te salve María, llena eres de gracia, el Señor es contigo. Bendita tú eres entre todas las mujeres, bendito es el fruto de tu vientre, Jesús.
1: Santa María, Madre de Dios, ruega por nosotros los pecadores, ahora y en la hora de nuestra muerte. Amén.
0: Dios te salve María, llena eres de gracia, el Señor es contigo. Bendita tú eres entre todas las mujeres, bendito es el fruto de tu vientre, Jesús.
1: Santa María, Madre de Dios, ruega por nosotros los pecadores, ahora y en la hora de nuestra muerte. Amén.
0: Dios te salve María, llena eres de gracia, el Señor es contigo. Bendita tú eres entre todas las mujeres, bendito es el fruto de tu vientre, Jesús.
1: Santa María, Madre de Dios, ruega por nosotros los pecadores, ahora y en la hora de nuestra muerte. Amén.
0: Dios te salve María, llena eres de gracia, el Señor es contigo. Bendita tú eres entre todas las mujeres, bendito es el fruto de tu vientre, Jesús.
1: Santa María, Madre de Dios, ruega por nosotros los pecadores, ahora y en la hora de nuestra muerte. Amén.
0: Dios te salve María, llena eres de gracia, el Señor es contigo. Bendita tú eres entre todas las mujeres, bendito es el fruto de tu vientre, Jesús.
1: Santa María, Madre de Dios, ruega por nosotros los pecadores, ahora y en la hora de nuestra muerte. Amén.
0: Dios te salve María, llena eres de gracia, el Señor es contigo. Bendita tú eres entre todas las mujeres, bendito es el fruto de tu vientre, Jesús.
1: Santa María, Madre de Dios, ruega por nosotros los pecadores, ahora y en la hora de nuestra muerte. Amén.
0: Dios te salve María, llena eres de gracia, el Señor es contigo. Bendita tú eres entre todas las mujeres, bendito es el fruto de tu vientre, Jesús.
1: Santa María, Madre de Dios, ruega por nosotros los pecadores, ahora y en la hora de nuestra muerte. Amén.
0: Dios te salve María, llena eres de gracia, el Señor es contigo. Bendita tú eres entre todas las mujeres, bendito es el fruto de tu vientre, Jesús.
1: Santa María, Madre de Dios, ruega por nosotros los pecadores, ahora y en la hora de nuestra muerte. Amén.
0: Gloria al Padre, al Hijo y al Espíritu Santo,
1: como era en un principio, ahora y siempre, por los siglos de los siglos. Amén.
0: Oh, mi buen Jesús, perdona nuestras culpas y pecados, líbranos del fuego del infierno, lleva al cielo a todas las almas, especialmente las más necesitadas de tu infinita misericordia. Amén. El Rosario de María nos libre de todo mal. Alabemos noche y día a la Reina Celestial y con ella adoramos a la Santísima Trinidad. San Felipe de Santiago,
1: ruega por nosotros.
0: Nuestra Señora del Milagro,
1: ruega por nosotros.
0: Nuestra Señora del Rosario,
1: ruega por nosotros.
0: Santa Lucía,
1: ruega por nosotros.
0: San José,
1: ruega por nosotros.
0: San Martín de Porres,
1: ruega por nosotros.
0: Nuestra Señora del Carmen,
1: ruega por nosotros.
0: Todos los santos y santas de Dios,
1: rogad por nosotros.

0: la cruz pesada que llevó nuestro Señor Jesucristo en sus delicadísimos hombros y en ella el grave peso de nuestras culpas.
1: Padre nuestro que estás en el cielo, santificado sea tu nombre, venga a nosotros tu reino, hágase tu voluntad así en la tierra como en el cielo.
0: Danos hoy nuestro pan de cada día, perdona nuestras ofensas, como también nosotros perdonamos a los que nos ofenden, no nos dejes caer en la tentación y líbranos del mal. Amén.
1: Dios te salve María, llena eres de gracia, el Señor es contigo. Bendita tú eres entre todas las mujeres y bendito es el fruto de tu vientre Jesús.
0: Santa María, Madre de Dios, ruega por nosotros los pecadores, ahora y en la hora de nuestra muerte.
1: Dios te salve María, llena eres de gracia, el Señor es contigo. Bendita tú eres entre todas las mujeres y bendito es el fruto de tu vientre Jesús.
0: Santa María, Madre de Dios, ruega por nosotros los pecadores, ahora y en la hora de nuestra muerte. Amén.
1: Dios te salve María, llena eres de gracia, el Señor es contigo. Bendita tú eres entre todas las mujeres y bendito es el fruto de tu vientre Jesús.
0: Santa María, Madre de Dios, ruega por nosotros los pecadores, ahora y en la hora de nuestra muerte. Amén.
1: Dios te salve María, llena eres de gracia, el Señor es contigo. Bendita tú eres entre todas las mujeres y bendito es el fruto de tu vientre Jesús.
0: Santa María, Madre de Dios, ruega por nosotros los pecadores, ahora y en la hora de nuestra muerte. Amén.
1: Dios te salve María, llena eres de gracia, el Señor es contigo. Bendita tú eres entre todas las mujeres y bendito es el fruto de tu vientre Jesús.
0: Santa María, Madre de Dios, ruega por nosotros los pecadores, ahora y en la hora de nuestra muerte. Amén.
1: Dios te salve María, llena eres de gracia, el Señor es contigo. Bendita tú eres entre todas las mujeres y bendito es el fruto de tu vientre Jesús.
0: Santa María, Madre de Dios, ruega por nosotros los pecadores, ahora y en la hora de nuestra muerte. Amén.
1: Dios te salve María, llena eres de gracia, el Señor es contigo. Bendita tú eres entre todas las mujeres y bendito es el fruto de tu vientre Jesús.
0: Santa María, Madre de Dios, ruega por nosotros los pecadores, ahora y en la hora de nuestra muerte. Amén.
1: Dios te salve María, llena eres de gracia, el Señor es contigo. Bendita tú eres entre todas las mujeres y bendito es el fruto de tu vientre Jesús.
0: Santa María, Madre de Dios, ruega por nosotros los pecadores, ahora y en la hora de nuestra muerte. Amén.
1: Dios te salve María, llena eres de gracia, el Señor es contigo. Bendita tú eres entre todas las mujeres y bendito es el fruto de tu vientre Jesús.
0: Santa María, Madre de Dios, ruega por nosotros los pecadores, ahora y en la hora de nuestra muerte. Amén.
1: Dios te salve María, llena eres de gracia, el Señor es contigo. Bendita tú eres entre todas las mujeres y bendito es el fruto de tu vientre Jesús.
0: Gloria a Santa María, Madre de Dios, ruega por nosotros.